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4: 9 de la noche, 4 minutos, tercera y última hora en la noche de Berlín 107.7, en la que vas a escuchar a The Killers, King, Olivia Dean, Taylor Swift y más.
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0: The Killers haciendo Human. A las 9 de la noche, 11 minutos, en Berlín 107.7. Estudiantes de la Universidad Nacional de Lomas de Zamora desarrollaron Rescatando Huellas, un videojuego educativo para que niños y niñas aprendan sobre especies en peligro de extinción y los problemas ambientales que las afectan. A través de una aventura colectiva interactiva, los jugadores ayudan a distintos animales mientras descubren el impacto de sus acciones en el medio ambiente. El proyecto busca fomentar la conciencia ecológica de forma entretenida y accesible.
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0: Está con Sad Girls a las 9 de la noche, 32 minutos. Ya antes de meternos a la última media hora, tenemos a nuestro enviado especial para que nos hable de todo lo que está pasando en este Mundial 2026. Y él es Mati Waldo.
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2: Seguimos en Kansas City, donde la selección argentina se entrenó esta mañana y ahora tiene la tarde libre para disfrutar con sus familiares. Todos los jugadores están reunidos en el Hotel Origin de la ciudad de Kansas City. Mañana entrenamiento 12:30 del mediodía, hora argentina, y luego viaje a Dallas para que a las 20:45 hable Scaloni junto a un jugador. Ecuador dio la gran sorpresa en el Mundial, le ganó 2-1 a Alemania y está clasificado como uno de los mejores terceros para la próxima instancia. Alemania se quedó con el grupo E y en segundo lugar quedó Costa de Marfil, que le ganó 2-0 a Curazao. En estos momentos Países Bajos le está ganando a Túnez y Suecia empata con Japón por el grupo F. Más tarde, a las 23 horas, van a jugar Estados Unidos contra Turquía en Los Ángeles y Paraguay contra Australia en San Francisco.
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Luis Capaldi, Survive. En Berlín 107.7. Hasta las 10. Últimas canciones, Taylor Swift, I Knew It, I Knew You.

0: Él es Lenny Kravitz haciendo Believe en Berlín 107.7. Últimas canciones y llegando al final lentamente. Acá estamos, amigos. Acá estamos. Hoy es jueves, mañana nuestro día favorito de la semana y hemos llegado, a pesar del frío, con muy buena música. Esperamos que la hayan pasado bien. Para nosotros es un placer hacer la noche de Berlín y acompañarlos hasta acá. Juanma Burtín estuvo en los controles, Male Noel en la producción, en la coordinación Alberto Basigalupo, musicalizó Kiru Quiroga, quien les habla Maru Dross. Y bueno, a dormir nos vamos, ¿eh? Nos vamos a dormir, pero ustedes se quedan con toda la música de Berlín. Mañana a las 7 de la tarde los esperamos como todos los días acá. Chau.
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0: Sicko está de regreso con su nuevo sencillo, Dangerous Lover. Su primer lanzamiento desde In a World We Don't Belong Part 1, del año pasado. El cantautor británico se metió de lleno en el uso de sintetizadores, profundizando sus influencias de rhythm and blues con un tema al que definió en un comunicado de prensa como una vía de escape y una reflexión personal.

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2: Alex Warren continúa consolidando su ascenso internacional con el lanzamiento de Passenger, nuevo corte de su próximo disco. El anuncio llega en un momento clave para el artista, que viene de alcanzar cifras récord con su álbum debut, You'll Be Alright, Kid, acumulando más de 9 millones de reproducciones en las principales plataformas.

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0: Sicko está de regreso con su nuevo sencillo, Dangerous Lover. Su primer lanzamiento desde In a World We Don't Belong Part 1, del año pasado. El cantautor británico se metió de lleno en el uso de sintetizadores, profundizando sus influencias de Rhythm and Blues con un tema al que definió en un comunicado de prensa como una vía de escape y una reflexión personal.

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0: Jungle lanzó The Wave, el segundo corte de su próximo disco Sunshine. La banda británica continúa explorando con esta canción su estilo característico que une a la música disco con el funk.

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0: Aquí tenemos Hot and Cold según Katy Perry. Hola. Bienvenidos. Y claro, ¿tenemos un aporte de tránsito?
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0: Hermoso, estamos absolutamente sincronizados. Estás en la calle, contanos, ¿cómo viene el tránsito por tu barrio? De verdad lo digo, ¿eh? 11-30-04-107-7. ¿Ustedes piensan que no estoy hablando? Sí, sí, estoy hablando en serio. 11-30-04-107-7. Contame, a ver, dale, así ayudamos a otro que está del otro lado a que sea un poco más amable el viernes, que sí, que es viernes. Qué cosa más linda. Choque múltiple ahí en Córdoba, en Junín. En cuanto a los servicios, está cerrada la estación Tribunales de la línea D, que esto es un clásico ya a esta altura de las cosas, por lo menos de estos dos últimos meses. El resto de los trenes subtes y premetro funcionan con normalidad.
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Yang haciendo Bye Bye Messi, según Lala Yang. Y bueno, hay cosas para contar con respecto al Servicio Meteorológico Nacional porque se viene el fin de semana. Por lo pronto voy a empezar con los numeritos. Me gusta esto de los numeritos. 92 el porcentaje de la humedad en este momento, 1018 hectopascales de presión, 4 kilómetros por hora está soplando el viento del sudeste, la visibilidad es de 10 kilómetros, el sol sale a las 8:01. 17:52 se va a ir a dormir. Vamos a tener una máxima hoy de 14 grados. ¿Qué va a pasar mañana? Bueno, se viene una ola polar, dicen por todos lados. En realidad, el pronóstico extendido lo contamos en un ratito, pero la realidad es que 17 va a haber de máxima el sábado. Así que no sé cuán polar va a ser. Mínima 8. El domingo 9 grados y la máxima 14 para la semana que viene. Ahí la mínima va a ser bien baja, 4 grados de temperatura para el lunes. Qué lindo para empezar la semana. El martes, como si eso fuera poco, 5 graditos. Y así, por lo menos, hasta el jueves. Las mínimas van a ser muy bajas y las máximas 14, mucho más que eso. Por lo menos hasta el jueves que viene no va a haber, a no ser que cambie la cosa. La actual, 3 grados 9. Campera muy abrigada, ¿eh? ¿Y vos qué pensás? Miley Cyrus, Lindsey Buckingham. Colaboración. Esto es Secrets.

0: Esto es Sara Larson haciendo Lash Live. Kick Back the Ocean, según Dance Secrets. Miley Cyrus con Lindsey Buckingham. Qué violero tremendo, Lindsey Buckingham. 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
0: Javier Milei nombró a 46 nuevos jueces, pero evitó firmar la designación de Verónica Micheli. La magistrada no aparece entre las designaciones en tribunales en el boletín oficial, pese a que la Cámara Alta había avalado su pliego. La Corte Suprema le ordenó al gobierno aplicar la ley de financiamiento universitario. Bravo. Tras meses de incumplimiento, los cortesanos fallaron a favor del Consejo Interuniversitario Nacional y dejaron firme la cautelar que obliga al Poder Ejecutivo a actualizar las partidas presupuestarias.

0: Olivia Rodrigo, 23. Ahí con The Cure, La Cura. En realidad como un juego de palabras, ¿no? Hablando sobre las líneas de viola, sobre el style. Loca también y gantes. 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

0: Aquí teníamos esta super colaboración entre Bizarrap, Kara Jackson, Gorillaz, Orange County. ¿Y querés hacerte una escapada para descansar unos días y disfrutar? Bueno, Mar del Plata te está esperando, vas a disfrutar caminando por la costa, simplemente mirando el mar o por la orilla del mar, pasear por la Rambla, conocer el puerto, comerse algunos fishes ricos. Sí, Mar del Plata tiene todas esas cosas que te gustan, porque Mar del Plata es todo lo que sí.
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0: You Gotta Be, ahí estaba Desiree, y había sonado Fever Dream según Alex Warren, y ahora puedes escuchar la música de Berlín en Alto Comedero en Jujuy, Berlín 106.5 si estás sintonizando, y también lo puedes hacer desde el celu, con la aplicación de Berlín 107.7 puedes ver toda la programación, escuchar los programas que ya pasaron, saber qué música suena, y también nos puedes mandar un WhatsApp. Buen día, dice por acá, equipo, que tengan positivo viernes y un fin de semana genial, los escucho desde la aplicación. Muy bien, la aplicación, en general Rodríguez, lista para cumplir con mis actividades laborales. La realidad es que ahí hay una escarcha. Lo que se ve en esa planta, que no sabemos muy bien de qué se trata, ¿qué planta es? Está toda escarchada, así que allí está así. ¿Vos tenés alguna foto para postear y para que conozcamos? Busca berlin177.com/app, descarga y podés hacer todo lo que quieras.
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0: 8 en punto de la mañana.
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0: Esteban Bullrich renunció al PRO en una carta a Mauricio Macri por la protección brindada a Manuel Adorni. El ex senador dimitió públicamente del Partido Amarillo después de acusarlo de actuar con conveniencia política en vez de coherencia ideológica. Detuvieron a la pareja de Claudio Barrelier, el principal acusado por el femicidio de Agostina Vega. Se trata de la mujer que vivía con el imputado en la casa donde ocurrió el crimen. La FIFA va a permitir banderas LGBT+ en el partido entre Irán y Egipto que se va a jugar durante el fin de semana del orgullo. Esto va a pasar en Seattle. Pese a los reclamos de ambas federaciones, las personas podrán ingresar al estadio diversos objetos ligados a la diversidad sexual. Espectacular. La decisión fue del comité organizador local. La temperatura en la ciudad de Buenos Aires, este es el momento en que siempre baja un poquitito, pero se mantiene, ¿eh? Se mantiene esta vez 3 grados 9. ¡3 grados 9! 92 el porcentaje de la humedad, 1018 hectopascales de presión, el viento sopla del sudeste a 4 kilómetros por hora, la visibilidad es de 10 kilómetros y la máxima 14 grados. Se viene Sin Spyro, Harry Styles, Ariana Grande, Charlie Puth y mucho más.
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0: Whatever it takes. Ahí estaba Imagine Dragons, ¿no? Drácula con Tame Impala. Bueno, si ya saliste de tu casa y tenés ganas de hacer un reporte sobre lo que está pasando en la calle, lo puedes hacer al 11-30-04-1077 a partir de este momento, claro.
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0: Bueno, hay un incendio en Humberto Primo y Jujuy. Esto es en una vivienda. Trabajan bomberos de la ciudad en el lugar. Más temprano hubo un choque múltiple. Esto pasó en Córdoba y Junín. En cuanto a los servicios, continúa cerrada la estación Tribunales de la línea D y el resto de los trenes subtes y premetro funcionan con normalidad.
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Bueno, mientras cierra Britney Spears, vamos a la noticia. A ver, pero en realidad la noticia, la tuya. A ver, lo que dice en los diarios, pero no dice en los diarios, que en realidad a vos te atañe.

0: ¿Cuál es tu noticia? Queremos saber la semana, algo que te haya pasado, algo rico que hayas cocinado, la vista de la ventana, una foto del perro. Lo que sea, tu noticia. Voy a ver, no sé, esta noche a Babasónicos, por primera vez acá, ahí está, listo. No sé, yo no. Pero acá hay gente que... Eso es un hermoso... Lo envidio, quiero decir. Ir a ver una primera vez, o ver una primera vez, o acompañar... Bueno, yo voy con el pibe una vez a ver Masacre. Bueno, ¿vos qué vas a hacer? 11-30-04-1077, tu noticia de hoy. Dale, contala.
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0: As it was, dice Harry Styles. Prayer and see Lily Wood, Robin Schulz, repeat it. Y claro, se viene el snack.
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0: Javier Milei inició su sexto viaje a España con una agenda centrada en economía y sin reuniones con el gobierno de Sánchez. El presidente va a brindar una conferencia sobre el programa económico y va a mantener encuentros con empresarios. Pero además

0: recibió en su hotel al opositor de Sánchez, el líder de Vox, Santiago Abascal. La Corte Suprema le ordenó al gobierno aplicar la ley de financiamiento universitario. Tras meses de incumplimiento, los cortesanos fallaron a favor del Consejo Interuniversitario Nacional y dejaron firme la cautelar que obliga al Poder Ejecutivo a actualizar las partidas presupuestarias. Nueva réplica en Venezuela, sí, lamentablemente. Hay al menos 235 personas ya fallecidas confirmadas y siguen las tareas de rescate. El estado de La Guaira es la región más afectada. La ONU, la Unión Europea, Francia, Estados Unidos, España, entre otros, anunciaron el envío de rescatistas y ayuda humanitaria.
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0: Incendio en Humberto Primo y Jujuy. En una vivienda trabajan bomberos de la ciudad en el lugar. En cuanto a los servicios, está cerrada la estación Tribunales de la línea D. El resto de los trenes, subtes, premetro funcionan con normalidad.
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Die on this hill, según Sienna Spiro. Enjoy the silence antes de Depeche Mode, qué cosa linda. 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Qué cosa más linda lo que sigue. Bueno, sí, bailen. Musicology, él es Prince.

Súper suave, Emmanuel Orbiler. Y antes había sonado Musicology. Según Prince and the New Power Generation. ¿Cómo está el tiempo en la ciudad? ¿Cómo está el tiempo en la ciudad? ¿Cómo está? Bueno, la realidad es que en la ciudad el clima está con la temperatura bien baja. Hoy el servicio meteorológico dijo que teníamos 3 grados de mínima y es una realidad, 3 grados 9 más o menos promediamos ahora. La máxima va a ser de 14, el viento del norte. El sábado la temperatura va a ir de los 7 a los 17, con el cielo un poco más nublado. Y el domingo va a haber chaparrones durante toda la jornada con temperaturas que van a ir de los 9 a los 14 grados. En este momento hay escarcha en algunos lugares de la provincia de Buenos Aires, 3 grados 7 tenemos. Está algo nublado. Acá tenemos a Febo asomando como loco, 94% de la humedad, la presión 1019 hectopascales, el viento sopla del este a 4 kilómetros por hora, la visibilidad es de 10 kilómetros y la máxima 14 grados. Sí, esto es Robin Tick haciendo Blue Red Lines.

0: Me dice Ariana Grande, Blurred Lines, Robin Cheek. En nuestro desayuno en Berlín. Científicos italianos crearon un robot submarino que está inspirado en los pulpos, con ventosas inteligentes que detectan el contacto y le permiten agarrar objetos de forma autónoma. Esto es bajo el agua. La tecnología podría usarse para explorar ecosistemas marinos, manipular objetos delicados, realizar tareas de inspección o mantenimiento en ambientes submarinos bien complejos.
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14: 9:01 de la mañana.
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14: Javier Milei dijo que cree que la honestidad de Manuel Adorni, pero si la justicia lo considera culpable, lo eyecta. Así lo indicó desde España, donde además afirmó que se va a presentar a las elecciones. El pasaje de subte va a subir 4,1% en julio y va a superar los 1.600 pesos. El ajuste fue definido por el gobierno porteño. El nuevo cuadro tarifario surge del mecanismo de actualización que sigue la inflación, más 2 puntos porcentuales adicionales. Nueva réplica en Venezuela. Ya hay al menos 235 personas fallecidas confirmadas y siguen las tareas de rescate. El estado de La Guaira es la región más afectada. La ONU, la Unión Europea, Francia, Estados

0: Unidos y España, entre otros, anunciaron el envío de rescatistas y ayuda humanitaria. La temperatura en la ciudad de Buenos Aires, aunque usted no lo crea, todavía sigue siendo muy baja, 3 grados 7. El cielo está algo nublado, la humedad 94 en el porcentaje, la presión 1019 hectopascales, el viento está soplando del este a 4 kilómetros por hora, la visibilidad es de 10 kilómetros y la máxima de 14 grados. Señoras y señores, tenemos estreno. Hoy sí, claro, por supuesto. Estreno los Rolling Stones, sí. Pero además tenemos Chapo Brown, Sam Smith, Kylie Minogue, el mini no tiene música, la agenda y todo esto.
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0: Cool Kids, Echo Smith. Había sonado Mr. Electric Blue según Benson Boone. Y a ver el tránsito.
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0: Incendio en Humberto, Primo y Jujuy. En una vivienda trabajan bomberos de la ciudad en el lugar. En cuanto a los servicios, el Belgrano Norte está operando con demoras por inconvenientes técnicos y también está demorado el Sarmiento. Continúa cerrada la estación Tribunales de la línea del resto de los trenes, subtes, premetro, funcionan con normalidad.
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0: Aquí estaba Damiano David haciendo Born with a Broken Heart. Llegó el momento de la agenda. Y hoy, segunda fecha de Babasónicos en el Arena. Ayer Berlín 107.7 estuvo cubriendo la primera, así que en estos días va a haber cositas en las redes. Esténse atentos y empiecen a buscar porque hay novedades de imágenes y de cuentos. También hoy, ante Spinetta, Niceto y Winona Ryders en el Uniclub. Hoy también a la noche en la Trastienda toca Masacre y allí estaremos. Mañana sábado, Guasones en Quilmes. El domingo, para cerrar el fin de Lula Bertoldi en Cava. Pero además, el sábado 27, domingo 28, de 10:30 a las 19 horas, la chocolatería en La Rural, una feria dedicada 100% al mundo de chocolate. ¡Ay, el chocolate! En todas las formas, va a haber stands de equipos y accesorios, clases abiertas, catas especiales, masterclass y más. Pero vos vas a degustar. Dale, anda, agenda pequeña.
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1: Estamos en el aeropuerto de Kansas City y nos vamos para Dallas, donde la selección argentina jugará mañana ante Jordania desde las 23 horas de nuestro país. Hoy entrenamiento a las 12:30, luego almuerzo y viaje hacia Dallas del plantel. A las 20:45 hablará Lionel Scaloni junto a un jugador en el AT&T Stadium. Ayer, triunfazo histórico de Ecuador, que le ganó 2-1 a Alemania y se clasificó como uno de los mejores terceros a la próxima ronda de la Copa del Mundo. Además, empató Paraguay y espera algunos resultados para poder meterse también entre los mejores 32 de la competencia. En el día de hoy, 6 partidos más. A las 4 de la tarde, Francia contra Noruega, van a jugar en Boston. A la misma hora, Senegal-Irak en Toronto. A las 21 de nuestro país,

0: se define el rival de Argentina. España va a enfrentar a Uruguay en Guadalajara, mientras que Cabo Verde y Arabia Saudita jugarán en Houston. Y a las 12 de la noche, comenzado el sábado, jugarán Nueva Zelanda, Bélgica en Vancouver y también Irán contra Egipto en Seattle.
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0: Keith et al. Ahí estaba No Doubt. Walking in a Dream, según Empire of the Sun. Swim, según BTS. En el medio de las noticias, según Mati Waldo, de lo que pasa en el Mundial 2026. Y aquí las nuestras.
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0: Javier Milei dijo que cree en la honestidad de Manuel Adorni, pero si la justicia lo considera culpable, lo eyecta. Así lo indicó desde España, donde además afirmó que se van a presentar a las elecciones. El pasaje del subte va a subir 4,1% en julio y va a superar los 1.600 pesos. El ajuste fue definido por el gobierno porteño. El nuevo cuadro tarifario surge del mecanismo de actualización que sigue la inflación más 2 puntos porcentuales adicionales. Nueva réplica. En Venezuela ya hay al menos 235 personas fallecidas confirmadas y sigue la tarea de rescate. El estado de La Guaira es la región más afectada. La ONU, la Unión Europea, Francia, Estados Unidos, bueno, España, todos parte de la Unión Europea, entre otros, anunciaron el envío de rescatistas y ayuda humanitaria.
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0: Incendio en Humberto Primo y Jujuy. En una vivienda trabajan bomberos de la ciudad en el lugar. En cuanto a los servicios, el Belgrano Norte está operando con demoras por inconvenientes técnicos y también está demorado el Sarmiento. Continúa cerrada la estación Tribunales de la D. El resto de los trenes, subtes, premetro funcionan con normalidad.
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aquí Duran Duran con Nile Rodgers. Y antes, Someday We'll Know, según los New Radicals, y se viene el mini noti de música, que arranca con Kasabian, que anunció que postergó el lanzamiento de Act 3, el noveno disco de la banda, previsto originalmente para el 17 de julio. La nueva fecha es el 4 de septiembre. La banda no explicó los motivos del cambio de fecha, pero sí acompañó el anuncio con un estreno, con un sencillo que se llama Superpowers, y un tráiler que está protagonizado por Stephen Graham. La verdad que esta es una banda que vale la pena siempre, visitante asiduo de la Argentina. Y además, una banda que en su momento hasta el mismo Maca amó. Bueno, hablando de gente que está publicando discos en estos días y acusa más de 70. Bueno, Rolling Stones presentó un adelanto del próximo álbum de Foreign Tongues, que todavía hay que esperar unos días, el 10 de julio. Sin embargo, este lanzamiento se adelantó. El sonido nuevamente repasa un poco el soul y el R&B. Tiene además la invitación dentro de lo que es la canción en cuestión de Stevie Winwood, el ex Blind Faith, un tipo emérito dentro del mundo del blues. Y si alguna vez tenés ganas de escucharlo, podés hacerlo. En los 80 se hizo muy famoso por canciones más poperas, pero sin embargo es alguien que de R&B y de soul sabe muchísimo, y de blues sobre todo. Esto tiene un video además que está protagonizado por Anna Taylor-Joy y apela un poco a los 70s de los Rolling Stones. Fall to Cry suena en tu cabeza si sos un fanático de los Stones y tenés alguna data en cuestión. Ellos se están presentando en estos días en la voz de Norah Jones, Speaking in Tongues, donde Mick Jagger, Keith Richards y Ron Wood cuentan un poco el proceso creativo del nuevo disco, pero me parece que es el momento de escucharlo directamente y de tener en cuenta que lo que se viene es prácticamente maravilloso si suena así. Los Stones. Esto es Jealous Lover.

Marshmello con Bastille, el estreno divino de Jealous Lover de los Rolling Stones. Y desde General Rodríguez nos mandan una foto de una planta, la hiedra. Mira, yo inventando, tengo muy poca información sobre las plantas. Amaneció la hiedra cubierta de escarcha. Preciosa la foto, pero es impresionante, realmente. ¿Cómo está el tiempo en tu ciudad? Contanos. 1130-04-1077. El Instagram es Berlín107.7. Gran show para ver, de verdad. Si tenés años y ya lo viste, vas a entender por qué.

es necesario volver a verlos en esta versión. Y si vas con hijos, todavía más. Aquí lo que pasó en algún momento en la historia de Soda Stereo. Esto es Ecos.

0: Dice Dua Lipa. Y nosotros nos vamos. Para volver.
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0: En la operación tenía que puedes tener aire estuvo Jackie Fleitas. Se encargó de la producción de One and Only Luli de Vicenzi. Coordinó Alberto Vacialupo, musicalizó el Kiru. Se quedan con Dami Fernández en la continuidad y van a hablar de Babasónicos, ¿no es cierto? Por supuesto. Así que quédense por ahí en la continuidad de Berlín. Nosotros nos vamos hasta el domingo con el Berlín Rocks, el adelanto de Johnny Marr, la data sobre eso, estéreo, bla, bla, bla. Mucho. Terminen bien el domingo. Y el lunes lo arrancamos de nuevo con Desayuno en Berlín a las 7 de la mañana. ¿Alguien está recibiendo lo mejor de vos? Chao.
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2: Role Model, el alter ego del cantante Tucker Pillsbury, lanzó su nuevo sencillo High Hopes 3000, ya disponible en las plataformas musicales. La canción llega después del anuncio realizado sobre su esperado tercer álbum de estudio, Chuck Timely and the Hourglass, que verá la luz el próximo 7 de agosto.

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20: 10 de la mañana, 2 minutos.
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20: La ONU exigió a Reino Unido que acepte negociar la soberanía de las Islas Malvinas con Argentina a casi 200 años de la ocupación ilegal. El canciller Pablo Kirno denunció la fuerte presencia militar británica en ese territorio y la concesión de licencias ilegales otorgadas por Londres para explotar recursos naturales que pertenecen al país. El pasaje del subte subirá 4,1% en julio y superará los 1.600 pesos. El ajuste fue definido por el gobierno porteño. El nuevo cuadro tarifario surge del mecanismo de actualización que sigue la inflación más de 2 puntos porcentuales adicionales. Nueva réplica en Venezuela, ya hay al menos 235 personas fallecidas confirmadas y siguen las tareas de rescate. El estado de La Guaira es la región más afectada. La ONU, la Unión Europea, Francia, Estados Unidos y España, entre otros, anunciaron el envío de rescatistas y ayuda humanitaria. Diez de la mañana, 4 minutos, 6 grados 5 tenemos de térmica.
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20: De térmica, de camiseta térmica que tenés que ponerte hoy. Hola, mi amor, buen día. ¿Cómo anda la people que decide cruzar la frontera de las 10 de la mañana en este viernes? Llegamos al viernes. Después quiero que planteemos algo para vamos a plantear algo para este viernes, a ver si estamos del bonete o no. Eso en un ratito, porque ahora se vienen todos ellos. Se viene Carpenter, se viene Miley Cyrus, se viene Shawn Mendes, se viene Bruno Mars, se viene Catriel y Paquito Amoroso, y se vienen muchos, muchos, muchos más en esta nueva hora que empezamos. ¿A dónde, locutor?
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20: Ta, ta, ta. Mira cómo te saca a pasear. Olivia Dean, So Easy. 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

0: la Portugal de Man. Feel Steel, lo que suena, 10 y 10 de la matina. 6 grados 5, tenemos de térmica, hace un frío. Y vamos a ver qué pasa en la calle, dale.
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0: Es lo que acabo de decir, papito. Bueno, hubo un incidente, un incendio, mejor dicho, en Humberto Primo y Jujuy, en una vivienda. Así que atención con esto, Humberto Primo y Jujuy. En cuanto a los servicios, el Belgrano Norte opera con demoras por inconvenientes técnicos y también está demorado el Sarmiento. Continúa cerrada la estación Tribunales de la línea D y, por suerte, el resto de trenes subtes y el premetro con normalidad.
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Destiny's Child, Independent Woman parte 1, lo que suena. Bueno, ¿qué onda, che? ¿Dónde vos andás? ¿Cómo está el tiempo en tu ciudad, en tu provincia? Acá, en este momento, en Buenos Aires, 7 grados 7 de temperatura y 6 grados 5 de térmica. La máxima que esperamos para hoy, 14 grados. Claro, presencia de neblina esta mañana. Eso explica muchas cosas. Vos sabés que después lo vamos a charlar esto. Bueno, decíamos, la máxima 14, mañana mínima de 8, máxima de 17. El domingo mínima de 9, máxima de 14. Mirá cómo cambia la cosa. Se esperan lluvias para el día domingo, Día domingo para quedarse acurrucadito, tal vez. El lunes mínima de 4, máxima de 14 grados. Y así se plantea más o menos toda la semana que viene.

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Fran Méndez. 10:27 de la mañana, 10 grados 2 tenemos de temperatura. Bienvenida a la gente que se va sumando, bienvenida a la gente de Twitch. ¿Cómo andan? ¿Cómo andan por aquí? A nuestra bella comunidad. Bueno, hoy decíamos, el día tiene un filtro raro hoy. O sea, no sé si raro, está distinto. ¿Te pasó que saliste a la calle y dijiste, che, está el sol, está despejado, está todo bien, pero el filtro está diferente? Como que alguien agarró y corrió los filtros de Instagram, corrió para, fue para la izquierda, tiqui, tiqui, tiqui, tiqui, y cambió el filtro de hoy. Bueno, queremos saber eso. Si hay días que sentís una vibra distinta, si hay vibra de domingo, vibra de sábado, vibra de sábado por la noche. 11:30-04-1077. Y también, ¿cómo te vibra este fin de semana? ¿Cómo te vibra, bro? Catril Paco Moroso.

Suena Cher haciendo Believe. 10:35 de la mañana, 10 grados 2 tenemos de temperatura y llegó una nueva solución para tu gato. 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Bueno, hablando de filtros, ¿ves? Esto tiene un filtro ochentoso, por ejemplo. Es un tema con un marcado filtro ochentoso. Miley Cyrus, que se suma este viernes haciendo Secrets.

Suena Joe. End of Beginning, 10:41 de la mañana, 10 grados 2. Tenemos de sensación térmica y de temperatura. Se ha igualado. Bueno, queremos saber si el día te vibra de alguna manera en específico. Si hay algo que decís. Por ejemplo, los días que te quedás dormido, que por algún motivo te quedás dormido, ya el filtro cambia. Ya cambia porque todo es preocupación, porque todo es apuro, porque todo, viste, es distinto. Y por más que salgas y el día esté hermoso, haya un solcito divino, luz y bla, ya el día te vibra diferente, ¿no? 11-30-04-177, ¿estás de acuerdo con esto? ¿Cómo vibra este día y este fin de semana? Se van sumando, suman instrumentos. Este es Moby. En la mañana de Berlín 107.7, en la mañana hermosa y soleada de viernes.

Ándale, mi cuate, Bruno Mars. Risk It All, lo que suena, 10 minutos de las 11 de la mañana, 10 grados 2 tenemos de temperatura. ¿Cómo te vibra este viernes? 11:30-04-1077, queremos saber eso. La gente de Twitch, bienvenidos a los que se van sumando, como siempre. Voy a ver cuál es el segundo nombre que me eligieron. Damián Rolando, vi otro más arriba, o por ahí. Flashé. Damián Rolando, ahí está, bien, por acá todo bien, che. Todo muy tranquilo. Atentos a las redes de Berlín 107.7 porque van a pasar cosas. Siempre pasan cosas. O por ahí no pasa nada, pero me gusta que estés atento. Me asusté en el boliche. Panic at the Disco.

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5: 11 de la mañana, 2 minutos.
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5: Javier Milei inició su sexto viaje a España con una agenda centrada en economía y sin reuniones con el gobierno de Sánchez. El presidente brindará una conferencia sobre su programa económico y mantendrá encuentros con empresarios. Además, recibió en su hotel a un opositor de Sánchez, el líder de Vox, Santiago Abascal. La Corte Suprema le ordenó al gobierno aplicar la ley de financiamiento universitario. Tras meses de incumplimiento, los cortesanos fallaron a favor del Consejo Interuniversitario Nacional y dejaron firme la cautelar que obliga al Poder Ejecutivo a actualizar las partidas presupuestarias. La FIFA permitirá banderas LGBT en el partido entre Irán y Egipto que se jugará durante el fin de semana del Orgullo en Seattle. Pese a los reclamos de ambas federaciones, las personas podrán ingresar al estadio diversos objetos ligados a la diversidad sexual. La decisión fue del comité organizador local.

0: 11 de la mañana, 3 minutos, 10 grados, 2 tenemos de temperatura. Y en esta hora se viene Meghan Trainor, se viene Hozier, se viene la Taylor, mirá, Taylor Swift, se viene el estreno de Benson Boone y se vienen muchos más en esta nueva hora que empezamos. ¿A dónde, locutor? A ver.
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0: El estreno de Benson Boone es una canción nueva, no es una banda de Palermo. Lo aclaro por las dudas, por si no se entendió. Este es Teddy Swims, haciendo Mr. Know It All. Bienvenidos a todos los que se suman.

0: El Goldin haciendo lights. ¿Cómo están las cosas en la calle, che? ¿Estás frenado en el tránsito? ¿Estás abarrotado en algún transporte? Bueno, vamos a ver, dale.
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0: Hace un rato ocurrió un incendio en Humberto Primo y Jujuy en una vivienda, así que atención, vecinos de la zona. Por otro lado, en cuanto a los servicios, el Belgrano Norte opera con demoras por inconvenientes técnicos y también está demorado el Sarmiento, ¿eh? Además, continúa cerrada la estación Tribunales de la línea D y por suerte el resto de trenes subte y el premetro funcionando con normalidad.
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0: Meghan Trainor, Criminals, lo que suena. 11 y cuarto de la mañana, 10 grados 2 tenemos de temperatura. Cielo completamente despejado en la ciudad de Buenos Aires. Bello viernes el que tenemos por delante. Bello fin de semana también. ¿Y a vos cómo te vibra este fin de? 11-30-04-1077. ¿Vibra como vibra el fin de mes? Seguramente. Calculo. Pero bueno, hoy decíamos, el día tiene otro filtro. Hoy el día está distinto. El sol está, pero no está pegando tan fuerte. Tal vez sea eso, que el invierno is coming.
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Lost on You, lo que suena. Abrazo a la gente de Alto Comedero Jujuy, ¿eh? Berlín 106.5, si andás por ahí, ya sabes. Berlín 106.5, y si no, estás en Buenos Aires o si estás en cualquier otro lado del mundo, bájate la aplicación de tu celular, Berlín 107.7, y vas a poder escuchar no solo la programación, sino también que sonó hace un rato. Vas a poder escuchar todo, todo, todo, y de ahí mismo podés mandarnos un WhatsApp, ¿ok? Apretás tuki y te lleva directamente a WhatsApp. Linda esta colaboración de Superman Lovers junto a One Republic. Esto que suena es Starlight en la mañana de viernes, soleado en Buenos Aires.

banda. No, no, no, fantasmas lo que suena. 11 y media de la mañana, 11 grados 3 tenemos de temperatura. Y atención, che, porque hay estrenos. Benson Boone ya tiene nueva canción. Se trata de su primer lanzamiento de 2026, con el que abre una nueva etapa en su carrera después de American Heart, que la rompió toda. El tema llega acompañado de un videoclip con una historia de amor, una puesta en escena teatral y la participación de la influencer Alix Earle. Así que ahora sí, lo nuevo del bueno de Benson Boone, The Time of My Life.

0: Hozier con Too Sweet, lo que suena. Bueno, ¿cómo está el tiempo donde vos andás? ¿Qué onda? ¿Estás abajo del aire acondicionado? ¿Estás con la parte trasera en la estufa, acaso? Esperamos una máxima de 14 grados para hoy. En este momento 7 grados 7 de térmica y 11 grados de temperatura. Mañana sábado mínima de 8, máxima de 17. El sábado aparentemente el mejor día, por lo que podemos ver acá. De hecho sube bastante la temperatura y todo culmina con lluvias el día domingo. Mínima de 9, máxima de 14, poca amplitud térmica y lamentablemente lluvias para el día lunes, domingo. El día lunes no, mínima de 4, máxima de 14 y así más o menos copiar, pegar lo del clima del lunes para todo el resto de la semana.
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0: Puffball haciendo The Way. 10 minutos para las 12 del mediodía. Y escucha esto. Bueno, Jumper, creada por un argentino, Alejandro Ocampo, es una aplicación que conecta músicos según ubicación, gustos, experiencia e intereses para formar bandas y proyectos. ¡Ey! ¡Ojo! Como si fuese una aplicación de citas, permite filtrar por instrumento y género, chatear, compartir demos y encontrar compañeros compatibles para ensayar o tocar juntos. Está bueno esto, ¿eh? Así no hay tantos carteles de, che, busco bajista, busco... Bueno, ya sabes, Jumper se escribe con J.
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4: 2 en punto del mediodía.
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4: Javier Milei dijo que cree en la honestidad de Manuel Adorni, pero si la justicia lo considera culpable, lo eyecta. Así lo indicó desde España, donde además afirmó que se presentará a las elecciones del 2027. El pasaje de subte subirá 4,1% en julio y superará los 1.600 pesos. El ajuste fue definido por el gobierno porteño y el nuevo cuadro tarifario surge del mecanismo de actualización que sigue la inflación más 2 puntos porcentuales adicionales. Hoy se juegan los partidos finales de los grupos G, H e I del Mundial. A las 16 horas, Noruega, Francia y Senegal, Irak. A las 21 horas, Uruguay, España y Cabo Verde, Arabia Saudita. Cierran la jornada a las 12 de la noche, Egipto, Irán y Nueva Zelanda, Bélgica. Ahora sí. 12 del mediodía, un minuto. 11 grados 3 tenemos de temperatura. Y se viene Gracie Abrams, se viene Sienna Spyro, se viene Oasis, se viene Charlie Puth, se viene Justin Timberlake y se vienen muchos más en esta nueva hora que empezamos aquí, por supuesto. ¿A dónde, locutor, por favor?
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4: Tema original. Nada del remix, nada de esas cosas. El original. Que también la rompe toda. ¡Ping! Tame Impala. Esto es Drácula. Bienvenidos todos los que se suman a este mediodía en Berlín 107.7.

0: Grinch. Ya se pará, loco, pará. Pará. ¿Por qué, tío, lo que suena? 12 del mediodía, 8 minutos. Y salimos a la calle, dale.
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0: Bueno, demoras en la autopista de Lepiane, altura La Carra, sentido a Ezeiza. Atención con esto, se suma a las obras que están realizando allí en el lugar. Además, se ha limitado el paso en Blanco Encalada y Avenida Triunvirato, en el barrio de Villa Urquiza. Atención con esto. Continúa también cerrada la estación Tribunales de la línea D. Y por suerte, el resto de trenes, subtes y el premetro, por el momento, con normalidad.
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0: pajarito, dice Nelly Furtado. I'm like a bird. Vamos al WhatsApp, 1130-04-177. Hola, Dami, equipo. Adoro los viernes. Me vibran excelente. Excelente con mayúscula, por eso lo dije un poco más alto. Con mucha energía para disfrutar el finde. Especialmente para ver el partido de Argentina con amigos y familia. Estupendo día y un genial finde. Soy Grace. Abrazo, Grace. Abrazo para vos. Que el finde le vibra excelente. Bueno, el filtro que estábamos diciendo del día, que está un poquitito más opaco, que el sol no brilla tanto, lo corrieron. El sol está brillando un poquito más fuerte ahora, ¿eh? Solo para que estemos todos en la misma sintonía.
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Mau. The Weeknd. Sí, Sacrifice. Rellene usted con lo que piense que dice en ese momento The Weeknd. 2 y 26 de la mañana, 11 grados 6 tenemos de la mañana, el mediodía, 11 grados 6 tenemos de temperatura. Y querés hacer una escapada este fin de semana, Mar del Plata es el destino ideal, por supuesto. Puedes disfrutar de todo en Mar del Plata, puedes ir a caminar por la costa, puedes comerte unos churritos frente al mar. Mar del Plata tiene todas las cosas que te gustan, Mar del Plata es todo lo que sí. Mira, si podés, estás manejando, no, pero si podés cerrar los ojitos. Porque esta melodía medio como que te lleva. Y ahora cuando empiece a cantar también te va a llevar un ratito de viaje. Es la gente de Nafta. Lo que suena es Potra en Berlín 107.7.

12:44 del mediodía. 11 grados 9 tenemos de temperatura. 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Qué lindo esto. No. Esto es la película Maniquí, ¿eh? Totalmente. Charlie Puth, Michael McDonald, Berlín 107.7.

0: Dominó lo que suena. 12:52 del mediodía, 11 grados 9 tenemos de temperatura. Y nosotros, ¿sabes qué? Nos vamos.
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0: Estuvo como siempre, como todos los días, Jackie Fleitas, ya quisieras en la presión técnica. Estuvo Luli, la ardilla de Vincenzi en la producción. Mi nombre es Dami Fernández. Te quedás con Yoguita Campobassi, que hoy está, pero mira. Pero hoy tiene un gran día, Yoguita. Te quedás con ella en la tarde de Berlín 107.7. Será hasta mañana en Hits Globales. Y si no, hasta el lunes. Chau, buen fin de.
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3: Los Backstreet Boys lanzaron Bottle Up, un nuevo sencillo que forma parte de la película animada Paw Patrol, The Dino Movie. Con esta colaboración, el grupo estadounidense suma una nueva experiencia a su extensa trayectoria musical, acercándose a una de las franquicias infantiles más exitosas de los últimos años.

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4: 1:00 p.m.
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4: Ay, Javier Milei habló sobre la situación de Manuel Adorni. En su gira por España, el presidente dijo, si la justicia lo considera culpable, lo vuelo de una patada. Sin embargo, afirmó que cree en la inocencia del jefe de gabinete y justificó las omisiones en las declaraciones juradas. Tremendo lo de Venezuela. El gobierno justamente de ese país elevó la cifra de muertes a 589 personas. Casi 48 horas después de los dos terremotos que sacudieron el miércoles a Venezuela, la presidenta Delcy Rodríguez confirmó que hay 2.980 heridos. Además, llegaron los primeros dos aviones con ayuda humanitaria desde El Salvador y también desde México. ¿Está el mundo? Se estrelló un avión en la City Tower, el edificio más alto de Beijing. El impacto se produjo en la zona de Guomao, el principal centro financiero de la capital china, y provocó evacuaciones y caída de escombros. ¿Qué está pasando en el mundo? Bueno, ¿miedo? 1:00 p.m, sensación térmica 11.9.
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4: ¡Oh, Dios mío! Hola, bebitos. Hola a este viernes precioso, hermoso. Recién estaba leyendo las noticias, digo, qué locura, ¿no? Cómo están las sacudidas, los escombros. Y vuelvo a mandarle un saludo enorme, un abrazo sobre todo a todos los venezolanos. Sé que a medida que van pasando las horas uno se va enterando de cosas peores y es tremendo. Pero la solidaridad con todo el pueblo venezolano está en Argentina, ¿eh? Así que un abrazo enorme. Bueno, viernes de estrenos, viernes de tendencias, viernes de noticias, viernes de un montón de cosas, amigos. ¿Estamos bien? ¿Estamos bien, Jackie? Estamos muy bien. Yeah, así. Con Jackie estamos así. Jardín de infantes es esto. Nunca madurar. ¿O no, Pia Perazo? ¿Cómo está, Pia Perazo? ¿Bien? Ah, me gustó esa levantadita de dedo, pero como con movimiento. Como que está muy bien, Pia Perazo. Bueno, mi equipo está bien y entonces yo estoy bien también. Los quiero mucho. Mi nombre es Joey Campobasi y arrancamos con la tarde de Berlín. Ay, me agoté de hablar. Chaperone sonará, Taylor Swift, King, Drake, Britney Spears. Tenemos estrenos, amigos, así que se quedan con nosotros hasta las 4 de la tarde. Sí, sí, sí.
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0: Daft Punk se va haciendo Get Lucky. Y les contamos que Daft Punk fue elegido por la selección de Francia para celebrar sus goles, ¿eh? One More Time suena cada vez que Francia anota. Interesante el tema de los temas que suenan en la cancha, ¿eh? Ahora nos vamos a la callecita.
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0: Es buena esa, ¿no? ¿Qué tema tiene que sonar cada vez que Argentina mete un gol? ¿Y si la abrimos? ¿Y si la abrimos para la... ¡Abrímosla! Vamos a abrir la línea de comunicación y les vamos a preguntar qué tema tiene que sonar cada vez que Argentina mete un gol. Listo, ya está. Y ahora vamos al tránsito y después les cuento para mí qué tendría que sonar. Primero les vamos a contar que hay un cierre de ingreso de Boedo, autopista 25 de mayo, sentido Liniers, Ezeiza, y como alternativa, los usuarios podrán ingresar a la autopista en Biel, ¿ok? También hay un corte total en Puente Pueyrredón, por un piquete solo queda habilitada la salida hacia Irigoyen. A raíz de esto, demoras en la autopista 9 de Julio Sur, sentido Avellaneda. La policía te desvía. ¿Ves un policía? Te desvía. Todo el tránsito, ¿hacia dónde? Hacia la salida de Suárez. Che, ¿cómo está el tránsito hoy? El tren Roca, ramal, Bosques, vía Temperley, circula limitado entre Constitución y Claypole por corte de una vía. Bueno. La que sigue cerrada, por supuesto, la de siempre. Tribunales de la de... El resto de los trenes subtes y premetro funciona con normalidad. Menos mal, porque está todo mal. Amigos, 1:00 p.m, 12 minutos, temperatura 11.9. Abrimos las líneas y les preguntamos qué tema, qué canción debería sonar mañana, básicamente, cuando Argentina meta los 3 goles que va a meter. Para mí, digo. Bueno, nos mandan audios al 11:30, 04, 107.7.
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Así se va Coldplay con Little Sims, con Burna Boy, con Tini, haciendo We Pray. Y nos vamos a este estrenísimo, Tendencias de Música. Claro que sí, amiguitos. En este día viernes les voy a contar que Katy Perry presentó Watch It Burn. Este es su primer lanzamiento del 2026 y claro, llega acompañado de un videoclip que funciona.

como la segunda parte de la historia iniciada en Band-Aids, que fue el single que ella publicó el año pasado. Justamente ahí en Band-Aids ella mostraba las heridas. Y acá, con Watch It Burn, representa el cierre de ese proceso. Así que con este estreno la cantante busca marcar un poco el comienzo de una nueva era artística. Amigos, estreno absoluto, Katy Perry, aquí en la tarde de Berlín, haciendo Watch It Burn.

años. Es Mika haciendo Relax, Take It Easy. Mika está de gira, ¿eh? Claro que sí, está presentando su nuevo álbum de estudio, Hyper Love. Y así se iba, de la tarde de Berlín. Uy, este tema que viene... Ah, ese tema nostálgico. Ese tema que no pasa de moda. Que ya es un clásico. Triste. Tristito. Skin haciendo Everybody's Changing en Berlín 107.7.

0: de Marilla con David Guetta haciendo Sad Girls. ¿Nos vamos a las noticias de música? Bueno, ahora sí. Vamos con los Rolling Stones, que lanzaron Divine Intervention, que es una nueva colaboración con Robert Smith. Ay, Dios mío. El tema formará parte de Foreign Tongues, que es el próximo álbum de estudio de la banda británica, previsto para lanzarse el 10 de julio. Y esta participación del cantante de The Cure se suma a una lista de invitados de lujo, que también incluye a Paul McCartney, a Chad Smith y a Steve Winwood. Sí, me había ahogado, perdón. Vamos a hablar de Sunbird, que presentó My Body Isn't Ready y suma a un nuevo adelanto de estos sencillos como Homebreaker y Potential, que siempre los pasamos hoy, que están ahí, obviamente, en el Berlin Top 40. Está ahí clavadísimo él. Este lanzamiento llegó acompañado de un videoclip que está protagonizado por la actriz, que se llama Inde Navarrete, y el actor Josh Houston. A través del tema, Sunbird expresa el deseo de estar con alguien mientras lucha contra la imagen que tiene de sí mismo. Me gusta el nombre. My body isn't ready. Mi cuerpo no está listo. Como, hasta acá. Déjame amigarme con mi cuerpo y después vemos. Sunbird, los Stones y todas las colaboraciones acá en las noticias de música.
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0: nuestro amiguito Justin Bieber haciendo Daisies, que justamente Justin publicó Swag Live from Coachella Weekend One, un álbum grabado durante la, claro, la presentación de este año en el Coachella, que apareció ahí. Estuvo bueno lo que hizo, me gustó, muy simple. Che, hablando del mundial, nos dejaron ahí el puntapié, ¿no? Ya que Daft Punk tiene a Francia mañana y a partir de ahora, ¿qué canción tiene que sonar cuando Argentina meta goles? Y además vamos a decir una cosa, estuve viendo a mucha gente que está en Estados Unidos, argentinos, que están diciendo que la música que ponen en el estadio es una porquería. Como muy comercial, ¿entendés? Demasiado. Bueno, ¿qué canción debería sonar? Yo, personalmente, pienso que sí o sí cumbia. Cumbia villera me encanta. Un Damas Gratis podría sonar. Y si no, Los Palmeras. Los Palmeras no fallan, chicos. A ver, estamos abriendo las líneas de comunicación para que nos cuenten qué canción sonaría. Debería sonar, quise decir. Cada vez que Argentina mete un gol. A ver, Lorenita.
1: Joey, hola. Feliz viernes para ti y para ti. Todos los que escuchan.
0: A ti también.
1: Como Inglaterra tiene una canción de Oasis también, claro. Cada vez que gane.
0: Y sí. ¿Y? Ay, pero no dijo el tema. Ella me tiró data, Lorena. Ella me dijo que, claro, ella me tiró la datita de que Oasis o Oasis, como le quieran decir, suena con Inglaterra. Bueno, y le faltó la mitad del audio a Lorena. Lorena volvió a mandar un audio. ¿Qué canción, amigos, debería sonar fuerte, al palo, bien manija, cosa de que Argentina mete el gol y ahí cuando empieza a bajar un poco le pones ese tema y rompe con el estadio? Están muy caretas los temas, es verdad. Hay que poner uno así bien, bien, bien argento, amigos. Audios al 11-30-04-1077.
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0: bien de viernes este tema de Erasure haciendo Take a Chance on Me. Y les cuento que en el año 1992 el dúo británico lanzó una reversión justamente de Take a Chance on Me como parte del EP que homenajeaba a ABBA y que también incluía Lay All Your Love on Me y SOS. Así que Erasure así se iba de la tarde de Berlín.
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12: 2:00 p.m, un minuto.
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13: Muy bien, les cuento que la ONU afirma que hay más de 50.000 personas desaparecidas en Venezuela. El gobierno confirmó que la cifra de muertes es de 589 personas. Por su parte, Estados Unidos anunció el despliegue de fuerzas militares para apoyar las operaciones de socorro. Adrián Rabier tuvo su primera aparición oficial como vocero presidencial. El economista destacó la importancia del diálogo con la prensa y aseguró que quiere mantener un vínculo respetuoso con los periodistas. Su primera conferencia de prensa con preguntas está prevista para el próximo 30 de junio. Franco Colapinto terminó en el puesto 16 en la segunda práctica del GP de Austria. Claro, en el primer ensayo mostró buen ritmo y quedó octavo, pero en el segundo no pudo sostenerlo y retrocedió 8 posiciones. El italiano Kimi Antonelli lideró la grilla de ambas pruebas. 2:00 p.m, 2:00. Espléndido día viernes. Viernes te suma 2 grados, ¿viste? ¿Tienen frío? Bueno, es viernes. Vamos a sumarle 2. Pero la realidad es que estamos en 12 grados 6 décimas. Pero con este día te tiro un 15. Olivia Dean va a sonar, amigos, siendo las 2:00 p.m. Bruno Mars también, 21 Pilots, Niall Horan. Hasta las 4 estamos en vivo, no se vayan, quédense y nos mandan audios también, ¿eh?
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0: Sam Smith lanzó My Guy, que es el primer adelanto de su próximo álbum de estudio llamado Hazel Eyes, que va a ver la luz el próximo 21 de agosto. ¿Vamos al tránsito?
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0: Yo voy al tránsito, pero mientras tanto quiero recibir... Es viernes, agarrá el teléfono, más nadie te ve la cara si te da vergüenza. Porque hay gente que nos escribe para darnos la respuesta. Yo no quiero que me escriban. Se los voy a rebotar, porque yo los quiero escuchar. ¿Qué canción tiene que sonar cada vez que Argentina meta un mundial? Buah. Cada vez que Argentina meta un gol. Y probablemente meta más de uno. Entonces quizás hacemos un variadito de cumbias, ¿no? Palmeritas, damas gratis. Palmeritas. Bueno, dale, díganme. Tema manija. Tren Roca, el ramal Bosques vía Temperley. 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La línea B. Les cuento, los viernes y sábados va a tener horario extendido. ¿Por qué? Porque juega Argentinita. La línea D, el sábado, horario extendido hasta las 2 de la mañana. Me gusta, González. La estación de subte que sigue cerrada es... Tribunales de la D. El resto de los... Volví. Esquizo. El resto de los trenes, subtes y premetro funcionan con absoluta normalidad. Amigos, estamos de buen humor, estamos bien. Y si ustedes no están de buen humor, yo les tiro buena energía. Yo les tiro buena energía desde acá y les voy a cambiar el día, van a ver. 2 de la tarde, 10 minutos. Qué pesada estoy. Sensación térmica, 12.6.
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0: ¿Se acuerdan del video de esta canción de ella ahí como bailando arriba de la... ¿Cómo se llamaba? La cinta esa para caminar. Qué gran de Madonna. Capa Madonna, ¿eh? La verdad. La amamos. ¿Y vos a quién amás? ¿A tu gatito? ¿A tu perrito? Bueno, hoy le voy a hablar directamente a los gatos. Ahí va. 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

Da Justice con Tame Impala haciendo Never Render. Ah, les cuento que Tame Impala se suma al álbum homenaje a The Smashing Pumpkins. ¡Qué bandón, por favor! Y van a estar versionando Hammer, un clásico del emblemático álbum Siamese Dream. ¡Ay, qué linda banda! Me había olvidado de lo buena banda que era Smashing Pumpkins. Hay que estar bien mentalmente para escucharlos. Pero linda banda, me hace acordar a mis 20. La gente de Conociendo Rusia llega a este viernes hermoso acá en Berlín 107.7 haciendo películas de acción.

0: Country Rex haciendo Golden.
1: Hola, Jujuy. ¿Cómo estás, Jujuy? ¿Todo bien?
0: ¡Hola, Jujuy! Le voy a mandar un beso gigante, enorme. ¡Mua! 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Porque no se están escuchando. ¿Por qué? 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

Viene Harry Styles haciendo Dance No More, que es una de las tres canciones de Harry Styles en el Top 40 de Berlín, que está todos los sábados de 19 a 22 y lo conduzco yo. Estoy re contenta con el programa. Además, un montón de gente lo escucha, ya lo saben. Sábados de 19 a 22. Suena 21 Pilots en la tarde de Berlín haciendo Stressed Out.

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11: 3 de la tarde.
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11: Ay, por favor, Venezuela elevó a 920 la cifra de muertos y 3.360 los heridos por el doble terremoto. El presidente del Parlamento, Jorge Rodríguez, además informó que hay unas 170 personas que todavía se encuentran atrapadas en los escombros. Confirman el procesamiento de Tapia y Tobillino por presunta evasión en la AFA. La decisión de la Cámara Nacional de Apelaciones en lo penal económico los deja más cerca de enfrentar un juicio oral y mantiene el embargo y la prohibición de salida del país para Tobillino. Suspiraba ella. La selección argentina tuvo su último entrenamiento antes de Jordania. Claro, desde las 7:45 de la tarde, Lionel Scaloni brindará una conferencia de prensa y se esperan algunas pistas para la formación titular para mañana. Hoy también hay partidos. ¿Y qué partidos, amigos? Porque a las 4 de la tarde, justo cuando nosotros terminamos, el grupo I. Noruega con Francia, tremendo. Senegal contra Irak, oh my God. Y después por el grupo H a las 9 de la noche, bueno, acá me vuelvo loca. Cabo Verde contra Arabia Saudita y también Uruguay juega contra España. Se está picando el Mundial, ¿eh? 3 de la tarde, sigue siendo las 3 de la tarde, claro, en este viernes, fantástico, fabuloso. 13 grados, 2 décimas. Bueno, última horita, espero que estén ahí, bien, chill, tranqui, para escuchar a Ed Sheeran, a The Weeknd, a Benson Boone, a Rihanna.

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2: Corte total en Tucumán y Esmeralda, desvío por Suipacha y Avenida Corrientes. Choque múltiple en General Paz entre Cabildo y Libertador. La línea B, claro, viernes y sábados tendrá horario extendido. Y también la línea D va a tener el sábado horario extendido hasta las 2 a.m. La estación de subte que sigue cerrada es Tribunales de la D. El resto de los trenes, subte, simple metro, funciona normal. Che, no me olvido de ustedes, ¿eh? Estamos pidiendo audios justamente para preguntarles qué canción argentina, bien argenta, tiene que sonar cuando Argentina meta los goles. Yo me tiro por Los Palmeras, yo me tiro por Damas Gratis. ¿Algún matador de los Fabulosos? También. Bien, Argenta. Nos mandan audios, nos cuentan y si quieren la cantan para descargar. ¿Regalo algo? No. Esto es solo para escucharlos a ustedes. 11-30-04-177.
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0: ¿Dónde estás ahora? Es lo que pregunta Love Frequencies con Callum Scott haciendo Where Are You Now. ¿Sabes dónde estoy? Yo, sí. Mi cuerpo está en Chacarita. Mi alma está en Mar del Plata. Mis ganas están en Mar del Plata. Un poquito de playa, un poquito de arena. Sí, también, en otoño, ¿por qué no? Te clavas el buzo, la campera y te vas a caminar por ahí con los perros. Sí, también, otoño, yo me clavo una porción de rabas, ¿por qué no? Me voy con Pía, me voy con Male, me voy con Jackie y nos tomamos un clericó en Mar del Plata. Después nos jugamos unos fichines. Planazo, amigos. Vayan a Mar del Plata. Vayan a la ciudad que siempre, siempre, siempre los espera con los brazos abiertos, Mar del Plata. Porque Mar del Plata es todo lo que sí.
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Mark Ronson, Amy Winehouse haciendo Valerie. Esta canción, les cuento que fue grabada originalmente en el 2006 por el grupo The Zootons, y en el 2007 Mark Ronson grabó Version, un álbum de reversiones. Entre ellas, la invitó a la gran Amy Winehouse para hacer este tema. Ay, Amy, Amy, qué linda que eras. Llega Duran Duran con Justin Timberlake haciendo Falling Down.

0: Yo soy Sara Larsson haciendo Midnight Sun y yo me voy al pop-up. Escucha esto, mirá qué bueno. Dos emprendedores cordobeses desarrollaron Barrobot. Se trata de la primera impresora 3D de Sudamérica capaz de construir viviendas con barro y además con materiales naturales. Esto es espectacular. La máquina utiliza una mezcla de arcilla, arena, fibras vegetales, agua y otros insumos orgánicos para levantar casas de hasta 80 metros cuadrados con el objetivo de crear una alternativa más rápida, obviamente más económica y sobre todo, lo más importante, más sustentable. Además, el sistema, escuchen esto, incorpora un diseño biométrico inspirado en los panales de abejas, o sea, disminuye el uso de material y mejora el aislamiento térmico de las viviendas.
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For Me, The Weeknd, que volvió a poner en marcha su gira After Hours Still Down Tour, que podría ser la despedida, claro, de su alter ego. Y así se iba de este viernes, la tarde de Berlín. Un poquito de Benson Boom, nuestro amigo, haciendo Mystical Magical.

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0: Adiós a David Guetta con Sia haciendo Let's Love.
1: ¡Uy!
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0: No, yo no me colgué. Tenía que cerrar el tema. Ahora cierro el programa y lo presento a Santi, que se pegó una rapada. Qué bien te queda, ¿eh? Qué bien te queda esa rapadita. La verdad, hiciste un upgrade zarpado. Santi Costa se queda con ustedes hasta las 7 de la tarde. Mi nombre es Joey Campobassi. Hoy nos vamos con Jackie de Joda. Nos vamos ahora a Babasónicos, así que el lunes les contaremos. Vamos a trabajar. Mentira. Bueno, Pia Perazzo. Oh, la Perazzo. La Perazzo en mi producción hermosa. También está Male, que es la producción que era mía y ahora es de Sandy. Chau, amiguitos. Los quiero mucho.
1: ¡Vamos, Argentina!
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0: El nuevo sencillo de Jonas Blue,
2: Edge of Desire,
0: marca un regreso al sonido que lo definió en sus inicios. El artista se juntó con el productor brasileño Malib para lograr esta canción que fusiona ritmos hipnóticos con melodías fluidas. El trabajo que, según Jonas, le ayudó a redescubrir el house.

0: Berlín 107.7 te adelantamos canciones. Edge of Desire, Jonas Blue y Malib. 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
3: 4 de la tarde, 2 minutos en todo el país.
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3: Hay al menos 188 muertos y 1.520 heridos por los terremotos en Venezuela. La presidenta encargada, Delcy Rodríguez, ya está en La Guaira para supervisar los operativos de emergencia. Los sismos fueron de magnitud 7.2 y 7.5 en la escala de Richter y luego se registraron unas 30 réplicas. La Corte Suprema dejó firme la cautelar que obliga al gobierno a aplicar la ley de financiamiento universitario. El máximo tribunal desestimó la apelación del Poder Ejecutivo porque el caso no tiene sentencia definitiva. Además, mantuvo por ahora la orden de actualizar salarios docentes y no docentes y recomponer las becas para alumnos. Terminó la práctica cerrada del plantel argentino en Kansas. Lionel Scaloni hizo pruebas para definir la formación que iniciará el partido contra Jordania este sábado. 4 de la tarde, 3 minutos en todo el país, 13 grados 8 décimas en la ciudad de Buenos Aires, el cielo ligeramente nublado, la humedad 56%.
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3: Buenas, ¿qué tal, che? ¿Cómo va? Bienvenida a una nueva hora de música en Berlín 107.7 y comenzamos el fin de semana, pues 4 de la tarde, 3 minutos del viernes. Si esto no es fin de semana, yo no sé qué fin de semana. El clima acompaña, por suerte, el cielo apenitas nublado y nosotros con las playlists llenas de buenos temas para comenzar este fin de hermoso. Juan Manuel Coco Burtín en la puesta en el aire, está Male Noel en producción, Alberto Basiga Lupo coordina, Kiru Quiroga musicaliza. Y nosotros que nos vamos a encontrar con estos artistas la primera hora. Veo a Lizzo, veo a Madonna, Duran Duran, Doja Cat, Chappell Roan y muchos artistas más. Abrimos con Tame Impala haciendo Drácula en la vuelta a casa en Berlín 107.7. Bienvenidos al viernes.
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0: Berlín 107.7, Maroon 5 junto a Christina Aguilera haciendo Moves Like Jagger. 4:10 de la tarde, actualizamos información del tránsito.
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0: Tenemos reportado un choque en Lugones a la altura de la ex ESMA. Hay demoras allí en el ingreso a la ciudad de Buenos Aires desde el norte. Otro choque en la autopista Oda del Oeste, altura Vergara, mano Luján, congestión desde Perito Moreno, sentido a provincia. Un incidente en General Paz, altura Río, altura Libertador al Río. Es un trabalengua que se me lenguó la traba. Muchas demoras, ok. Aquí General Paz al Río, altura Libertador. Tucumán y Esmeralda, corte total, con lo cual mejor evitar esa zona. Por suerte, trenes, subtes y premetro funcionan con su cronograma habitual.
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Berlin 107.7, Everybody Move Your Feet, todo el mundo a mover los pies, canta Junior Senior a las 16.16, lo que marca el reloj en este viernes, con lo cual a pedir un deseo a la 1, a las 2 y a las 3. Excelente. 13 grados, 4 décimas.

En este momento, fin de semana, hace algo de lluvias con un poco de nubes. 8 la mínima, 17 la máxima para mañana. Che, sonríe el cielo. Dua Lipa, End of an Era.

0: Berlín 107.7, la voz de Chris Martin. Esto es Coldplay haciendo Higher Power. 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
0: Nosotros continuamos el comienzo de este fin de semana con Dante Spinetta. A veces ser hijo de sale mal, a veces ser hijo de sale excelentemente bien. Y este es el caso. Lado oscuro del corazón, lo que suena en Berlín 107.7.

Berlín 107.7, las Spice Girls haciendo To Become One. 4 de la tarde, 35 minutos. Damas y caballeros, viernes de estrenos en Berlín 107.7. Los viernes es el día que eligen los artistas normalmente, o por lo menos es la costumbre de las discográficas, también de los sellos que divulgan la música de cada uno de ellos y ellas para presentar música nueva. Vamos a hablar de Somber, que estrenó My Body Isn't Ready, una canción en la que habla con total sinceridad sobre las inseguridades y la aceptación de su propio cuerpo. El lanzamiento llega con videoclip y esta noche lo va a presentar por primera vez en vivo en The Tonight Show con nada más y nada menos que Jimmy Fallon. Nosotros lo escuchamos primero en Berlín 107.7, nuestro flaco neoyorquino favorito, Somber, My Body Wasn't Ready, estreno en La Vuelta a Casa.

Mandolín 177, Miles Smith junto a Neil Horan haciendo Drive Safe. Cada uno por su lado estrenó hace poco álbum. Miles Smith nos trajo su álbum debut, My Mess, My Life, My Heart. Y el bueno de Neil Horan, su cuarto álbum solista. 4 de la tarde, 42 minutos. Movie. Dream About Me. Lo que suena en la vuelta a casa en Berlín.

0: Con Berlín, 107.7 One Republic haciendo Need Your Love. Beso enorme a quienes nos escuchan en Tucumán a través del 97.5. Ahora la música de Berlín llega mucho más lejos. Beso tucumanos, allí 20 grados una décima en esta tarde.
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15: 5 de la tarde en punto en todo el país.
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15: Tras el doble terremoto en Venezuela, Argentina envió brigadistas y perros entrenados para ayudar en las tareas de rescate. El presidente del Parlamento, Jorge Rodríguez, elevó a 920 la cifra de muertos y a 3.360 los heridos. Además, informó que hay unas 170 personas que se encuentran atrapadas en los escombros. El fiscal pidió la detención de Martín Insaurralde en la causa por presunto enriquecimiento ilícito. El exintendente de Lomas de Zamora también es investigado por lavado de dinero. La medida se da luego de que se difundieran videos de los dólares en la casa que compartía con Jessica Sirio. Francia le gana a Noruega por 3-1 y se asegura el primer lugar de su grupo. En simultáneo, Senegal le gana 1-0 a Irak y más tarde, a las 9 de la noche, Cabo Verde se enfrenta a Arabia Saudita y España contra Uruguay. 5 de la tarde, un minuto en todo el país y en este momento en la ciudad de Buenos Aires, 13 grados, 4 décimas la temperatura, el cielo ligeramente nublado, 58 el porcentaje de la humedad. Berlín, ¿qué pasa? Buen fin de semana por allí, que comenzamos juntos con las mejores canciones. Lewis Capaldi, Olivia Rodrigo, Gracie Abrams y muchos artistas más se harán presentes. Aquí Santi Costa, Coco Burtín en la puesta en el aire, Male Noel en producción, juntos hasta las 7.
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0: Berlín, 107.7, Avicii haciendo Addicted to You, 5 de la tarde, 6 minutos. Actualizamos data del tránsito.
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0: Choque en autopista del oeste. Tenemos demoras desde General Paz hasta Morón, tras colisión en el kilómetro 21, justo antes de llegar a Vergara, mano a Luján. Choque múltiple en General Paz entre Cabildo y Libertador, mano al río. Acá bastante congestionadas las cosas, así que paciencia quienes estén saliendo de la ciudad. Otro choque en Lugones, altura ex ESMA, con algunas demoras, con lo cual un poco complicada la vuelta a casa y el comienzo.

0: El fin de semana, paciencia, nada más. Trenes, subtes y premetro, por suerte, en esta jornada circulando con su cronograma habitual.
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Imagine Dragons haciendo Bones, lo que suena en Berlín 107.7, cuando en este preciso momento el arquero francés ataja un penal al conjunto noruego. De esta manera continúan las cosas en el Mundial. 3 para Francia, 1 para Noruega. Y nosotros, que comenzamos el fin de semana como siempre con las mejores canciones aquí en Berlín 107.7, ahora con Olivia Rodrigo. Esto es Drop Dead en la vuelta a casa en Berlín.

0: Berlín, 107.7, suena YouTube junto a Kaigo haciendo You're the best thing about me. Le quiero mandar un abrazo grande, me parece que es Juan, sí, que nos avisa que el tren Belgrano Norte está funcionando reducido, confirmamos con un reporte que nos llega, condicional, haciendo Boulogne Alberti por un accidente. Un robot de repartidores de comida se metió en medio de un operativo policial en Arizona y se negó a retroceder, permaneciendo al frente del allanamiento. Tras finalizar el procedimiento, un técnico de la empresa llegó al lugar y retiró al robot para que pueda continuar su camino. ¿Un error en el sistema? ¿O acaso la rebelión de las máquinas es que se vuelvan más chusmas?
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0: Berlín 107.7, la voz de Gracie Abrams haciendo Hit the Wall. A las casi 5:30 de la tarde disfrutamos las mejores canciones en la vuelta a casa en Berlín 107.7. 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
0: Nosotros continuamos la vuelta a casa con buenas canciones. En un ratito llega Mike Leonelli a poner unos mixes. Mientras tanto, suena Poncho, la banda de Javi Zucker, aquí junto a Maxi Truso, haciendo Please Me en Berlín 107.7.

voz de Lola Young haciendo Messi. Y Leito, que no se sabe si mañana va al banco o va de titular, se presume de todos modos que la Pulga no estaría desde el arranque, o por lo menos jugaría un tiempo solo. Veremos cuál quiere jugar Leo. Lola Young haciendo Messi, Messi con Y igual, ¿no? Pero todo vale para homenajear al capitán. Nosotros seguimos con Martin Garrix junto a Ed Sheeran. Repeated en Berlín 107.7.

Streets Boys haciendo Everybody, lo que suena en la vuelta a casa en Berlín 107.7, además de su exitosísima residencia en la famosa Esfera de Las Vegas.

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18: 6 de la tarde, 1 minuto en todo el país.
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18: La Cámara en lo Penal Económico confirmó los procesamientos de Chiqui Tapia y Pablo Tobillino por evasión de impuestos. El fallo lleva la firma de los jueces Roberto Hornos y Carolina Roviglio. El presidente de la AFA podría seguir en Estados Unidos acompañando a la selección argentina durante el Mundial. Javier Milei habló sobre Manuel Adorni y dijo: si la justicia lo considera culpable, lo vuelo de una patada. El presidente fue consultado por un medio español sobre la situación del jefe de gabinete. Sin embargo, el líder libertario afirmó que cree en la inocencia de su funcionario y justificó las omisiones en las declaraciones juradas. Francia le ganó a Noruega por 4-1 y se aseguró el primer lugar del grupo I. Al mismo tiempo, Senegal le ganó 5-0 a Irak. Más tarde, a las 9 de la noche, se enfrentan Cabo Verde, Arabia Saudita y España frente a Uruguay. 6:02 de la tarde y 12 grados y medio en este momento en la ciudad de Buenos Aires. El cielo apenas nublado, la humedad 65%. Berlín, ¿qué pasa? ¿Cómo viene ese fin de semana? Comenzando aquí en la vuelta a casa con las mejores canciones. Kaiser Chiefs, Bella Kay, Taylor Swift, Selena Gómez y muchos artistas más se van a hacer presentes en nuestros próximos minutos de música.
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0: En Berlín, 107.7, los Kaiser Chiefs haciendo Ruby. 6 de la tarde, 9 minutos. Francia ganó 4-1 y nosotros actualizamos información del tránsito.
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0: Choque en la autopista del oeste, altura kilómetro 38, esto es Moreno, mano a la ciudad de Buenos Aires, cosa que está ocasionando algunas demoras. También tenemos un choque en General Paz, esto es en la cancha de Platense, estadio Ciudad de Vicente López, sentido a Panamericana, con lo cual paciencia y precaución por sobre todas las cosas en esta vuelta a casa quienes estén transitando por allí. Te recordamos que el tren San Martín, Belgrano Sur, Mitre, Sarmiento y Roca están circulando con su frecuencia habitual, con lo cual pulgar arriba para todos esos servicios. Subtes también funcionando con su cronograma habitual.
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0: Merlin 107.7, Robbie Williams haciendo radio. 18:18 marca el reloj y nosotros comenzando el fin de semana juntos en Berlín 107.7. Toca hablar ahora del bueno de Justin Bieber, porque el pibe Bieber lanzó el primer álbum en vivo de su histórico show en Coachella 2026, su primer gran concierto en 4 años y el más visto en la historia del festival. ¿Se acuerdan? Ese tal vez un tanto polémico en el que Justin apareció tan solo con unos shortcitos de tela y se puso a buscar videos de él mismo en vivo y medio que cantaba arriba de esos temas que sacaba de YouTube. En fin, un show un tanto particular, por lo menos. El lanzamiento impulsó nuevamente sus reproducciones en todos los charts y en Spotify, por sobre todo, lo que lo lleva a dominar los rankings en este momento.
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0: En Berlín 107.7 disfrutamos de las mejores canciones en la vuelta a casa. 6 de la tarde, 29 minutos nosotros juntos hasta las 7. 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
0: Colaboración entre Jorge Drexler y Conociendo Rusia. Esto se llama Desastres Fabulosos y suena en Berlín 107.7.

0: casa.
1: 6:33, damas y caballeros, le damos la bienvenida a Mike Leonelli en las bandejas de Berlín 107.7. Buenas, Mike, ¿cómo estás? Hola, amigo. Ustedes ya lo saben, Mike Leonelli llega siempre a esta hora para musicalizar la vuelta a casa con buenos remixes. Aquí Ed Sheeran haciendo Camera en este Serial Remix, lo que nos propone Mike para empezar el fin de semana.

0: 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Dangerous Lover, Sicko. 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
3: 7 de la tarde y 4 minutos.
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3: Crecen las versiones en el gobierno sobre una posible salida de Manuel Adorni. Pese a los intentos que se hicieron desde el oficialismo, el impacto de las afirmaciones de Milei y las revelaciones sobre sus últimas compras aceleraron los rumores de su renuncia. El dólar operó sin cambios y se sostuvo en su precio más alto en 6 meses. La divisa oficial cerró sin variantes a 1.495 pesos en el Banco Nación. Francia le ganó a Noruega 3-1 y se aseguró el primer lugar del grupo I. Al mismo tiempo, Senegal le ganó 5-0 a Irak y más tarde, a las 21 horas, se enfrentan Cabo Verde, Arabia Saudita y España-Uruguay. A las 7 de la tarde, 5 minutos, 11 grados, 4 décimas.

0: La temperatura 71, el porcentaje de la humedad, el cielo está ligeramente nublado.
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0: Viernes, amigos, ¿cómo están? ¿Cómo están? ¿Cómo andan? Bienvenidos, bienvenidas. Acá estamos en el mejor día de la semana, a pesar del frío, lo queremos igual, abrazamos este frío, el invierno que está ahí cerca. 11 grados 4 tenemos, 71 de humedad, sí, 71%. Ligeramente nublado el cielo, como acabamos de decir, pero un gran equipo cálido el equipo. Está Malenón en la producción, está Juanma Coco Burtín en la operación técnica, Alberto Bacigalupo coordina, musicaliza Kiro Quiroga, y nosotros tenemos toda esta noche de Berlín, entradas para el cine. ¿Qué más querés? ¿Qué más querés? Bienvenidos. En esta primera hora, Maroon 5, Rihanna, Summer, Dua Lipa, Sam Smith y más.
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0: Maroon 5, Don't Wanna Know. A las 7 de la tarde, 12 minutos. Esto es La Noche de Berlín y hasta las 10 te acompañamos.
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0: Bueno, la calle en un día viernes siempre se transita con más paciencia que otros días. Por favor, por el amor de Dios. Choque en la autopista del oeste a la altura del kilómetro 38 en Moreno, mano capital, demoras. Cargados los puentes Pueyrredón y La Noria al sur. Hubo otro choque en General Paz a la altura de la cancha de Platense sentido Panamericana, así que más demoras. El resto de los trenes subtes y premetro funcionan ok, pero sin paciencia no se puede. Un viernes, así que por favor, mantengan la distancia, la paciencia, todo eso. Se llega igual a casa a 7 de la tarde, 13 minutos y 11.4 la temperatura.
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0: 7 de la tarde, 20 minutos. Doja Cat y SZA haciendo Kiss Me More.
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0: Viernes de estrenos. Gracie Abrams estrenó Look at My Life. Mira mi vida. Es como lo que uno hace en las redes sociales todos los días. Pero música. Un tema sobre la ansiedad, la autoimagen, las apariencias, acompañado por un video bastante surrealista. Es el segundo adelanto del próximo álbum Daughter from Hell, que va a llegar el 17 de julio, en breve, no más, tras el éxito de Hit the Wall. Y los viernes en Berlín estrenamos canciones, así que este es el de hoy, Gracie Abrams, Look at My Life.

Hoy también estreno música. Lo escucharon con Santi, con My Body Isn't Ready. Esta noche se va a presentar en vivo con Jimmy Fallon, si lo quieren ver. Somber pasaba con Back to Friends en Berlín 107.7. Ella es Dua Lipa, recién casada, ya celebrada. End of an era.

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0: No Scrub, TLC. Cuando faltan 10 minutos para las 8 de la noche, estás en Berlín 107.7. 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

0: En esta segunda hora, Ed Sheeran, Benson Boone, Madonna y Sabrina Carpenter van a sonar.
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0: James Bay con Hold Back the River. 8 y 10 de la noche, estás en Berlín 107.7. Dos emprendedores cordobeses desarrollaron Barrobot. Se trata de la primera impresora 3D de Sudamérica capaz de construir viviendas con barro y materiales naturales. La máquina utiliza una mezcla de arcilla, arena, fibras vegetales, agua y otros insumos orgánicos para levantar casas de hasta 80 metros cuadrados, con el objetivo de ofrecer una alternativa más rápida, económica y sustentable.
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0: David Guetta y One Republic. I don't wanna wait. Y nosotros no queremos esperar para enterarnos todo acerca de la Copa del Mundo, y para eso lo tenemos a Mati Waldo.
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2: Estamos en Dallas, estamos esperando el gran partido de mañana a las 23 horas entre Argentina y Jordania. El plantel que está viajando para esta ciudad después de lo que fue el entrenamiento en Kansas City se perfila como titular Leandro Paredes, y a las 20:45 de nuestro país Scaloni va a hablar en conferencia de prensa junto a Nicolás Tagliafico. Acaba de golear Francia 4-1 a Noruega con 3 goles de Dembélé y 1 de Doué. El equipo francés está en los próximos 16avos de final, donde espera por un tercero, y Noruega jugará el martes a las 14 en Dallas contra Costa de Marfil. Además, Senegal goleó 5-0 a Irak y sueña con ser uno de los mejores terceros. En un ratito vamos a saber al rival de la selección argentina, porque juegan Uruguay, España y también Cabo Verde contra Arabia Saudita. Y cierran la jornada Bélgica con Nueva Zelanda e Irán con Egipto.
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0: Esa es Madonna y tiene algo que decirle a Sabrina Carpenter. Bring Your Love, lo nuevo. Ya estamos a menos ya del nuevo disco, ¿eh? Y tenemos la noticia musical del día, porque Lionel Richie pospuso dos conciertos de su gira luego de descompensarse durante el primer show en Minnesota y tener que abandonar el escenario. Por recomendación médica, el artista va a descansar antes de retomar la gira el 30 de junio junto a Earth, Wind and Fire. Le deseamos una pronta recuperación.
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Bounty Killer a las 9 menos cuarto de la noche. Hey baby. Estás en la noche de Berlín 107.7. ¿Desde dónde nos escuchás? ¿Nos escuchás desde la app? Bueno, si todavía no, te la podés bajar. Está buenísima. Se llama Berlín 107.7 y está disponible para todos los celulares. Ahora Duran Duran y Nile Rodgers hacen Free to Love.

Cuando faltan 10 minutos para las 9 de la noche, esto es La Noche de Berlín. Y seguimos disfrutando de buenas canciones.

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5: Las 9 de la noche, un minuto, y en esta tercera y última hora vamos a escuchar a Dicho, Olivia Rodrigo, Tan Biónica, Teddy Swims y más.
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